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2: Estimados oyentes, el que les habla, Rolando Sanzi, les da la bienvenida a un nuevo programa de acá y de allá.

0: Noticias. Este 27 de septiembre se cumplieron 2 años de la muerte de Seyyed Hassan Nasrallah, histórico secretario general de Hezbollah, en un masivo ataque aéreo de Israel. Durante más de 3 décadas, Nasrallah encabezó el movimiento libanés y estuvo al frente de acontecimientos determinantes, entre ellos la retirada israelí del sur de Líbano en el 2000 y la guerra del 2006. El secretario general de Hezbollah reafirmó la continuidad del camino de Nasrallah y destacó que Palestina seguirá siendo la brújula de Hezbollah. También manifestó que Hezbollah se opone formalmente al acuerdo marco firmado entre los gobiernos del Líbano e Israel, calificándolo como nulo y sin valor, argumentando que las condiciones pactadas representan una capitulación de la soberanía libanesa ante el proyecto estadounidense e israelí. El punto de mayor conflicto es que el acuerdo marco, mediado por Estados Unidos, vincula de manera directa la retirada gradual de las tropas israelíes del sur de Líbano con el desarme completo de Hezbollah y el desmantelamiento de sus estructuras militares. La organización exige que se congelen de inmediato las conversaciones directas y se opte únicamente por canales indirectos. El primer ministro de Israel, Benjamin Netanyahu, se reunió este domingo con el presidente de Emiratos Árabes Unidos en Abu Dhabi. Netanyahu permaneció solo 4 horas en Abu Dhabi y tras el encuentro regresó a Israel. Esta reunión se produce en un contexto de gran controversia en Israel, justo después de que filtraciones de prensa señalaran que el mandatario emiratí presuntamente había advertido a Netanyahu de un ataque mayor por parte de Hamás pocos días antes del 7 de octubre del 2023. Irán asegura estar preparado tanto para responder a una nueva agresión como para retomar la vía diplomática. El canciller iraní dejó claro que Teherán no negociará bajo amenazas y que mantiene sobre la mesa una propuesta para reabrir Hormuz y volver a las conversaciones. Durante la Asamblea General de la ONU en Nueva York, Trump dio a Teherán un ultimátum: o aceptaban un acuerdo de paz en los términos de Estados Unidos, o el país se enfrentaría a la destrucción total. La propuesta iraní presentada ante la Asamblea General de la ONU incluye un alto al fuego de 7 días en la región y la apertura gradual del estrecho de Hormuz. Sin embargo, la condición para reanudar las conversaciones permanentes es que Estados Unidos levante el bloqueo y las sanciones contra la industria petrolera iraní. El presidente estadounidense, Donald Trump, rechazó la propuesta de paz iraní. El ministro de Asuntos Exteriores ruso, Sergei Lavrov, declaró el sábado ante las Naciones Unidas que Rusia se opone a que Alemania y Japón obtengan escaños adicionales en el Consejo de Seguridad de la ONU. Subrayó que Rusia apoya una mayor representación de los países de Asia, África y América Latina. Añadió que Moscú aboga por otorgar a Brasil e India escaños permanentes en el Consejo de Seguridad de la ONU. Además, dijo que se debería tener en cuenta los intereses del continente africano. El presidente de Brasil, Luiz Inácio Lula da Silva, sancionó el lunes 28 de septiembre una ley que establece el desarrollo del fútbol femenino como una prioridad dentro de la política pública deportiva nacional de Brasil, de cara a la Copa Mundial Femenina de la FIFA del 2027, que se celebrará en territorio brasileño. Los clubes con categorías juveniles y programas de formación tienen la obligación de mantener un conjunto femenino o de crearlo en un plazo máximo de 180 días. La ley garantiza de forma explícita el respeto al embarazo y la protección de la salud física y psicológica de las deportistas durante la maternidad. Modificación a las sociedades anónimas del fútbol. Si un club busca convertirse en una sociedad anónima, está obligado por ley a formar tanto a deportistas de fútbol femenino como masculino, o dedicarse exclusivamente al femenino. En Brasil existen más de 140 clubes registrados como sociedades anónimas de fútbol, es decir, entidades empresariales. Botafogo, Cruzeiro, Atlético Mineiro, Vasco de Gama, Atlético Paranaense son sociedades anónimas. Por otro lado, los históricos gigantes del fútbol brasileño como Flamengo, Fluminense, Palmeiras, Corinthians, São Paulo y Grêmio se mantienen firmes bajo el modelo tradicional de asociaciones civiles sin fines de lucro. En Argentina no están permitidas las sociedades anónimas en el fútbol, y la razón por la que los medios vinculados a Clarín tienen una campaña mediática contra el presidente de la AFA, Chiqui Tapia, es porque él se opone a la privatización de los clubes y que se conviertan en sociedades anónimas. El ministro de Relaciones Exteriores de Cuba, Bruno Rodríguez Parrilla, pronunció un discurso contundente y enérgico ante la Asamblea General de las Naciones Unidas el sábado 26 de septiembre. Bruno Rodríguez criticó duramente el endurecimiento del bloqueo económico impuesto por Estados Unidos. Acusó a Washington de implementar un bloqueo energético directo, amenazando e intimidando a los países que intentan exportar combustible a Cuba, lo que ha provocado apagones generalizados y el colapso de la red eléctrica cubana. Calificó estas medidas como un crimen de lesa humanidad y un castigo colectivo deliberado contra el pueblo cubano con el objetivo de desencadenar una crisis humanitaria. El ministro afirmó que Cuba es una nación pacífica que no representa ninguna amenaza para la seguridad de Estados Unidos. Advirtió además que cualquier posible invasión militar estadounidense sería respondida con la plena defensa nacional. En un análisis geopolítico más amplio, Rodríguez Parrilla advirtió que el respeto al derecho internacional está siendo socavado por la arrogancia y las acciones coercitivas de las grandes potencias. Dijo: "La ley de la selva no puede ser el futuro de la humanidad". El ministro cubano recalcó que el gobierno de La Habana sigue dispuesto a sentarse a negociar con Estados Unidos para resolver las diferencias bilaterales. Sin embargo, exigió que dichas conversaciones se lleven a cabo sin condiciones previas, con pleno respeto al derecho internacional y sobre la base de igualdad soberana. El canciller cubano dijo que es alarmante el avance del expansionismo, los actos de usurpación y conquista, y la agresión militar y económica. Es burda e irrealizable la pretensión de Estados Unidos de imponer la paz mediante la fuerza. Pilares fundamentales del derecho internacional y de la Organización de Naciones Unidas, como la igualdad soberana entre los estados, están bajo permanente ataque. También mencionó el crimen genocida del sionismo contra el pueblo palestino, los ataques piratas contra embarcaciones y las ejecuciones extrajudiciales en el Mar Caribe y zonas del Pacífico, la agresión militar contra la República Bolivariana de Venezuela y la guerra contra la República Islámica de Irán, que son nuevas manifestaciones de esta atrocidad. El canciller cubano rechazó la doctrina Monroe y sus corolarios, como todo intento de militarización, intervención o dominación imperialista en la América Latina y el Caribe, proclamada como zona de paz en el 2014. Se solidarizó con el gobierno de Nicaragua y con el pueblo saharaui y su derecho a la libre determinación. Apoyó el derecho del pueblo de Puerto Rico a la libre determinación e independencia. Pidió un trato justo a las naciones de África y del Caribe, así como reparaciones por los horrores del colonialismo y la trata transatlántica de esclavos. Apoyó también el principio de una sola China. Nuevas sanciones estadounidenses contra Cuba. El Departamento del Tesoro de Estados Unidos anunció el martes nuevas sanciones contra Cuba. Estas se dirigen principalmente a las transacciones financieras y los viajes. Las nuevas medidas implican que será prácticamente imposible para los ciudadanos estadounidenses viajar a Cuba, que Estados Unidos restringe todos los pagos y transferencias de dinero, que Estados Unidos ataca al sector privado cubano, al que anteriormente decía apoyar, y que Estados Unidos dificulta aún más la vida de 10 millones de cubanos. Las medidas forman parte de la política de castigo y restricción colectiva que el gobierno estadounidense aplica al pueblo cubano. En enero, los Estados Unidos impusieron el bloqueo petrolero a Cuba. La orden ejecutiva firmada el 1 de mayo de este año impuso las llamadas sanciones secundarias. Tanto las medidas directas como las secundarias tienen como objetivo aislar a Cuba del comercio internacional. Las nuevas sanciones incluyen restricciones a las oportunidades bancarias. Los bancos estadounidenses ya no pueden abrir ni mantener cuentas para empresarios privados cubanos independientes. Esto revierte un mecanismo que la administración de Joe Biden introdujo en el 2024 para apoyar al incipiente sector privado en Cuba. Se aplica la prohibición para las personas sujetas a la jurisdicción estadounidense que no puedan realizar transacciones financieras directas o indirectas con entidades incluidas en la lista de sanciones de Estados Unidos. Se prohíbe a todos los ciudadanos sujetos a la jurisdicción estadounidense viajar a Cuba para asistir u organizar reuniones o conferencias profesionales. Se prohíben los viajes educativos grupales. Las nuevas medidas demuestran el cinismo de las afirmaciones estadounidenses de que sus medidas están dirigidas al gobierno cubano y no al pueblo cubano. Las medidas impiden que los ciudadanos estadounidenses viajen a Cuba y perjudican a las empresas privadas de los ciudadanos cubanos. A esto se suma el impacto negativo directo que tienen en el nivel de vida de la población cubana. El 1 de octubre de 1949, el presidente Mao Zedong proclamó la fundación de la República Popular China desde la tribuna de la Plaza de Tiananmen. Aquel hecho marcó el fin de un siglo de agresiones extranjeras y la guerra civil. El Partido Comunista Chino venció al imperialismo japonés y al Kuomintang, el Partido Nacionalista Chino, que representaba a las clases dominantes ligadas al imperialismo yanqui. Este año, la República Popular China celebra su 77º aniversario. Este año es también el primer día nacional del 15º Plan Quinquenal, desde 2026 al 2030. El feriado de 7 días que sigue, desde el 1 al 7 de octubre, se conoce en China como la Semana Dorada. Cientos de millones de personas viajan para visitar a sus familias y recorrer el país y descansar. Suecia. A pesar de que el bloque de centro izquierda y progresista logró una ajustada mayoría parlamentaria para sacar del gobierno a la derecha, la formación de gobierno se encuentra estancada debido a profundas contradicciones entre los partidos que conforman el bloque rojo, verde y progresista: el Partido Socialdemócrata, el Partido de Izquierda, el Partido del Centro y el Partido del Medio Ambiente. La semana pasada se lanzó una campaña mediática contra el Partido de Izquierda. El Partido de Izquierda mantiene firmemente su exigencia de ocupar carteras ministeriales como condición indispensable para apoyar un ejecutivo de centro izquierda. Su postura de no regalar sus votos y participar activamente en el gabinete es el núcleo del problema para formar gobierno actualmente en Suecia. El veto del centro. El Partido del Centro se niega rotundamente a respaldar a cualquier gobierno que incluya a ministros de la izquierda e incluso se niega a negociar un presupuesto con el Partido de Izquierda. El Partido de Izquierda obtuvo más votos que el Partido del Centro y que el Partido Verde. El Partido de Izquierda considera profundamente deshonesto que el Partido del Centro y el Partido Verde esperen que el Partido de Izquierda vote a favor de un gobierno en el que los partidos minoritarios, como el del Centro y del Medio Ambiente, obtengan cargos ministeriales e influencia, mientras que el Partido de Izquierda quede excluido. El presidente del Parlamento ha concedido a Magdalena Andersson, de la Socialdemocracia, un segundo mandato de negociación que expira el 12 de octubre. No obstante, tras recibir el encargo, el Partido de Izquierda volvió a emitir un comunicado ratificando que están listos para gobernar, confirmando que su exigencia ministerial sigue intacta. En la apertura del Parlamento el 29 de septiembre, manifestantes se congregaron frente al Parlamento sueco. Varias redes de activistas climáticos, incluidas las Madres Rebeldes, se manifestaron frente al Parlamento para presionar a los políticos recién elegidos a que tomen en serio el cambio climático. Activistas por la paz se manifestaron en contra del acuerdo DCA, el acuerdo militar con Estados Unidos, que atenta contra la soberanía de Suecia, y también se manifestaron contra la membresía a la OTAN. El acuerdo DCA otorga al ejército estadounidense 17 bases e instalaciones militares dentro del territorio sueco. También se critica que el personal estadounidense en estas bases esté sujeto a la legislación estadounidense en lugar de la sueca. El Movimiento por la Paz argumenta también que la creciente integración con la organización bélica estadounidense convierte a Suecia en un objetivo potencial y aumenta las tensiones en la zona, es decir, aumentan las posibilidades de que Suecia se vea arrastrado a una guerra. Consideran que Suecia debería centrarse en soluciones diplomáticas y la distensión. El acuerdo DCA sueco carece de una provisión explícita por escrito sobre el emplazamiento o transporte de armas nucleares en territorio sueco, a diferencia de las reservas que, por ejemplo, Noruega y Dinamarca han negociado en su acuerdo con los Estados Unidos. Los manifestantes exigen que los diputados recién elegidos trabajen para que se rescinda el acuerdo con Estados Unidos. España. En España, la derecha y la ultraderecha están aprovechando la crisis en Ceuta en una campaña nacionalista y anti-inmigrante racista. Aquí escuchamos a Martín Gak en el video que puso en su página de Facebook.
1: Estoy en las Torres del Tarajal, en Ceuta, donde vinimos en misión con la oficina de Jaume. Y vinimos un poco a interiorizarnos, a hablar con las ONGs, a hablar con la policía, a hablar con locales, a hablar con refugiados que están acá tratando de establecerse. Y la verdad es que las imágenes a las que hemos sido expuestos y las historias que nos han dado han sido desoladoras. Hemos visto nenes chiquitos de 7, 8 años, solos. Hemos escuchado sobre adolescentes abusadas. Pero si hay algo que hemos visto sistemáticamente es el mal del Estado ausente. Y en algún sentido acá en Ceuta es donde tanto el Estado español como el proyecto europeo desfallecen o por lo menos muestran su verdadera cara. Cosas que están ahora invadidas por el discurso político de una derecha que le gusta y le importa que las imágenes de Ceuta sean brutales, cuando la realidad es que en el centro de Ceuta la vida es totalmente normal. Interesa porque este miedo es lo que le da al PP y a Vox votos, y una izquierda del PSOE que ha abandonado a mucha de esta gente que tendría que ser trasladada inmediatamente. En todo ese discurso político de reuniones de gabinete en Madrid y de demostraciones de solidaridad con Ceuta españolizada o española, lo que se pierde es que las mujeres con las que hemos hablado, que pasan frío a la noche, necesitan cobijas esta misma tarde, no mañana, no dentro de un mes. Ayer anoche la policía frenó la distribución de la Cruz Roja de comida en la playa del Trampolín, donde reciben solamente una ración por día, y esa gente, hubo alrededor de 1000 que no pudieron comer. Esa gente no necesita comer dentro de una semana, esa gente necesita comer hoy. Acá justamente es donde vemos no solo la diferencia entre los tiempos políticos y los tiempos de necesidad humana, sino que vemos también el lugar donde la política fracasa, que es en sustentar las cosas que son urgentes. Porque mientras toda esta gente, no solamente los inmigrantes, sino que los vecinos de Ceuta, necesitan soluciones urgentes, el aparato político se llena la boca hablando de lo importante.
0: En España estalló también la crisis de la vivienda. Aquí escuchamos a Lucía Nistal.
2: Del Sol, en el centro de Madrid, está acabando el tercer día de acampada por el derecho a la vivienda. Todo esto empezó en realidad el miércoles. El desahucio de Mari Carmen, una mujer de 87 años a la que echaron de su piso después de 71 años viviendo allí, fue la chispa que encendió un malestar muy profundo, que es este problema que tenemos con la vivienda, con unos alquileres totalmente impagables, con más de 44 desahucios al día. Por eso, por Mari Carmen y por todas las personas que desahucian y por los que no podemos pagar el alquiler, desde entonces se ha estado saliendo en movilizaciones en distintas ciudades de todo el Estado. Este fin de semana hubo una enorme movilización con 250.000 personas, según los organizadores, por el derecho a la vivienda y por Mari Carmen. Y luego el domingo ha habido una enorme movilización también en Madrid por la educación pública, que también están desmontando por piezas, financiando la privatización, en una lucha que está caminando hacia una huelga que están aquí preparando en Madrid, como ya ha tenido lugar en Cataluña, en Valencia y en otros lugares. Ahora mismo es un día decisivo, el que viene mañana, porque mañana se va a votar un real decreto. Es un decreto que ha propuesto el sindicato de inquilinas, que son quienes han impulsado en primer lugar esta acampada, con una serie de medidas de emergencia para la vivienda. Pero lo que estamos viendo es que el gobierno, supuestamente progresista, ya está empezando a recortarlo y va a dejar fuera demandas básicas. Pero es que aunque lo aprobara, quedan demandas básicas fuera de la agenda. Por eso estamos planteando que el plan de lucha tiene que continuar, para imponer medidas que en realidad también son básicas, como que no solo se congelen los alquileres, sino que bajen y se liguen al salario, como que se expropien los pisos que tienen los grandes especuladores y grandes propietarios y se metan en un parque público de vivienda. Este Real Decreto, que ya está queriendo recortar el gobierno y que incluso aunque salga adelante lo van a llevar al Congreso, donde la derecha lo va a parar. Así que esto no ha hecho más que empezar.
0: Como nos contaba Lucía, el gobierno de España aprobó este miércoles el decreto que adopta medidas urgentes para proteger la función social de la vivienda y frenar la crisis habitacional. El Congreso de los Diputados debe debatir y votar su convalidación en un plazo de 30 días. hay que ver si era derecha para este decreto. El decreto, que en verdad son dos decretos, incluye una prórroga de 2 años para contratos que venzan antes del 31 de diciembre del 28, y se amplía la suspensión de desahucios para personas vulnerables hasta el 2030. También incluye que si alquilas una vivienda por habitaciones a estudiantes o trabajadores, por ejemplo, la suma del precio de todas las habitaciones juntas no puede ser mayor que el precio máximo permitido si se alquilara la casa entera a una sola familia. También incluye el decreto un congelamiento de los alquileres, pero enfocado específicamente en las actualizaciones anuales y en ciertos contratos. Los alquileres cuya renta actual esté por encima de los límites fijados por el índice de precios de referencia del Ministerio de Vivienda serán congelados, pero los alquileres que no superen este índice de referencia, el aumento anual estará topado a un máximo del 2%. Francia se encuentra actualmente sacudida por multitudinarias manifestaciones de estudiantes de secundaria que han provocado una grave crisis para el gobierno francés. El movimiento comenzó a finales de septiembre en la región de París y se ha extendido rápidamente por todo el país con bloqueos escolares generalizados en ciudades como Lille, Lyon, Marsella, Rennes, Nantes y Montpellier. Las protestas encabezadas por el sindicato estudiantil de secundaria se basan en el profundo descontento con la situación de los centros educativos franceses y los recortes presupuestarios previstos por el gobierno. Escasez de profesores y clases canceladas. Los estudiantes protestan contra la escasez de docentes, que está provocando la pérdida de miles de horas lectivas. También critican las aulas superpobladas de estudiantes, es decir, muchos estudiantes por clase. Después también las instalaciones que están en mal estado. Se han reportado edificios escolares descuidados, falta de personal de enfermería y de orientación escolar y malas condiciones de higiene en las escuelas. Fuertes críticas también a los sistemas de selección para los estudios universitarios. El movimiento apunta a los sistemas de admisión a la educación superior universitaria, a la que acusan de ser un sistema injusto y de selección social. El Ministerio del Interior anunció que cerca de 2.000 personas han sido detenidas en relación con las protestas. Un total de 250 personas resultaron heridas, entre ellas 170 estudiantes y 65 miembros del personal escolar. El gobierno ha decidido el cierre total de más de 400 centros de enseñanza secundaria hasta el viernes 2 de octubre, y la enseñanza se impartirá de forma remota. Murió este viernes 2 de octubre Ricardo Soule, líder del grupo musical Vox Dei y pionero del rock argentino. Tenía 76 años y ya se había retirado de los escenarios por problemas de salud. Acá lo escuchamos cantando Presente, el momento en que estás.

0: Y ahora escuchamos a Atilio Borón en el programa de Yair Sibel en la radio de las Madres, AM530 Somos Radio.
1: Sí, Brasil es absolutamente importantísimo. Es una elección en donde hay muchísimo en juego, no solamente la soberanía del pueblo brasileño. Algunos lo están planteando allá como: ¿elegimos un presidente o elegimos un virrey? El presidente sería Lula, el virrey sería Flávio Bolsonaro. La familia Bolsonaro, no solamente Flávio, sino su padre Jair y su hermano Eduardo, es gente que está absolutamente ligada con el clan de Donald Trump. La primera vuelta es la del domingo y ahí se anticipa una victoria de Lula. El tema es que 3 semanas después, ¿verdad? Porque no va a haber triunfo en primera vuelta de ninguna manera. Eso lo descartamos porque en Brasil no es como en Argentina, que viste vos, si tenés más de 40% y
2: día
1: más
2: de diferencia,
1: podés ganar. En Brasil tenés que tener 50% más un voto.
2: No,
1: y esto
2: existe.
1: En este momento no lo tiene Lula, no lo tiene ningún candidato. Y en la segunda vuelta, las proyecciones que se hacen dan prácticamente en todos los casos, incluyendo la encuesta de Datafolia, te da un empate técnico. De repente, los primeros votos que van a venir son los de Sao Paulo, Río de Janeiro y Minas Gerais, los tres grandes estados brasileños, en donde se concentra ahí probablemente el 50% del padrón electoral. Pero claro, después. Yo recuerdo cuando Lula ganó la elección en el 22, la pelea era realmente muy, muy fuerte, y en un momento determinado se veía la progresión de los votos que venían del interior profundo, donde Lula se consolidaba, pero la manera como iba creciendo también la votación de Bolsonaro era realmente extremadamente preocupante. Creo que habría que hacer todo el esfuerzo posible para que Lula ganara, digamos, pero pueden ocurrir muchas cosas en el medio, ¿no es cierto? Errores de campaña de último momento, Lula a veces se escapa de sus asesores, tiene muy buenos asesores, pero es un hombre con un pensamiento propio y de repente empieza a hacer algunas manifestaciones que generan una reacción que en el electorado puede no ser muy favorable. Si Lula llegara a ser derrotado en el balotaje y tuviéramos entonces toda Sudamérica, excepto Uruguay, teñida de color azul, violeta, y para nosotros se nos pone muy mal, muy pesada la cancha para la elección del año 2027.
2: Y te sumo algo más a ti. Dos cosas que me preocupan. Una, la carga de los datos, que siempre ha sido una herramienta de manipulación en Brasil, en Bolivia, aquí en Argentina, en todos los países, la carga, la velocidad y la preponderancia del voto urbano sobre el rural termina jugando. Y la otra, la fiscalización, Atilio, en una elección donde estás diciendo que se va a definir por chaucha y palito, el tipo que tenga estructura territorial para defender el voto también tiene una cartita ahí para jugar, me imagino, sobre el final de la carrera.
1: Sí, tenés que tener esa estructura territorial, pero aparte de ahí hay otro dato más. Fíjate vos que la elección en Colombia se decidió a partir de 5.020, 5.030 mesas que eran alimentadas de un data center localizado en Estados Unidos. Esto fue una operación de alta escuela, de la cual los amigos colombianos se percataron tardíamente, después que cerraron las urnas. Fue denunciado por el presidente Gustavo Petro, pero cuando vos no tenés ni el Poder Judicial que te apoya, ni los medios que te apoyan, esa denuncia de Petro quedó absolutamente suspendida en el aire. Es decir, no hubo un juez que dijera: vamos a investigar la denuncia del presidente. Y vos sabés lo que significa el Poder Judicial cuando se mete a hacer estas operaciones de lawfare, cuando encima están articuladas con la gran prensa, y es muy difícil. O sea, Petro denunció eso, apoyado por un grupo de expertos colombianos muy, muy competentes, demostró que en esas 5.020, 5.030 mesas, por ejemplo, de Las Priela ganaba 85 a 12 o a 10, en contra de Iván Cepeda, cosa que no ocurría en ninguna otra parte de Colombia. Pero bueno, los tipos lograron meter esas mesas ahí y De la Espriella terminó ganando por 1.5, 2 puntos. Hay un peligro de que hagan lo mismo en Brasil. Los brasileños están muy alertas sobre el tema, la vigencia o la presencia de un electorado neopentecostal o evangélico es muy importante en Brasil.
2: Muy importante. Lula salió a hablar de la Virgen, salió a marcar un poco
1: de Aparecida. De la Virgen de Aparecida, entonces hay todo un debate si es o no la patrona de Brasil. O sea, se abren temas que no tendrían que haber de ninguna manera salido a debate público, por lo menos en víspera de electoral, ¿te das cuenta? Un nuevo documento del Departamento de Estado aparecido hace 3 o 4 días, que se titula El plan estratégico de nuestra agencia, o sea, el Departamento de Estado, para los años fiscales 2026-2030, lo cual ya de por sí es un detalle absolutamente anómalo, porque no se supone que el Departamento de Estado pueda hacer planificación que trascienden el mandato presidencial de Donald Trump. O sea, ellos pueden decir para los años fiscales 2026-2028, pero si se van hasta el 2030, mucha gente en Estados Unidos está diciendo, parece que Trump va a hacer una maniobra con la Corte Suprema para que le faciliten una segunda reelección. Porque este documento es bien, bien preocupante en ese sentido, ¿no? Después, si querés, te digo. Después está la declaración conjunta de los países que están en el escudo de las Américas.
2: Sí, también. metámonos ahí porque me preocupa y porque también lo de Brasil puede fortalecer eso. Digo, la apuesta estratégica de Estados Unidos es quedarse con Brasil en este año.
1: Absolutamente, y después, una vez que la tienen solita a Claudia Sheinbaum, pegar un manotazo en México. Mira, el plan de estos 3 años, de estos 5 años, en realidad, 26 al 30 inclusive, plantea una fuerte ofensiva para sacar a los competidores de Estados Unidos del hemisferio occidental, o sea, de América Latina y el Caribe. Fortalecer la solidaridad y los acuerdos con los socios vecinos del hemisferio occidental y atacar fuertemente a las bandas de narcoterroristas y a los cárteles de la droga. Donde el documento dice lo siguiente: el presidente Trump dijo que el predominio de los Estados Unidos en el hemisferio occidental nunca deberá volver a ser cuestionado jamás. Dice, y bajo esta nueva Monroe Doctrine, la doctrina Monroe, ¿no es cierto?, Estados Unidos ha restablecido su absoluta primacía en nuestro hemisferio. El lenguaje que están utilizando es un lenguaje que se aleja por completo de los cánones diplomáticos con los cuales podían decir lo mismo, pero de una manera mucho más suave.
2: La mención al narcotráfico huele a una amenaza velada a México. De hecho, lo que dijo Donald Trump en la ONU es lo que ha dicho para intervenir en Colombia, lo que ha dicho para intervenir en tantas latitudes. La denuncia contra Maduro, la denuncia inicial contra Maduro, ya nos olvidamos, ¿no? Pero era que era un líder de un cartel narcotraficante de Los Soles, algo que no existe ni en el más remoto chiste contado en Estados Unidos. Pero bueno, otra vez el narcotráfico aparece como herramienta discursiva para garantizar la penetración de la DEA y de las Fuerzas Armadas yanquis.
1: El narcotráfico en esta versión de los Estados Unidos, la reelaboración discursiva actual, aparece como organizaciones terroristas. El mamarracho que habita en esta zona habló de que hubo 30.000 terroristas en este país.
2: Tremendo.
1: Fíjate qué coincidencia, ¿no? Aparece aquel documento hablando de los narcotraficantes terroristas y acá la cacatúa repite el mensaje diciendo que nos hemos liberado de 30.000 terroristas. Digo, bueno, te das cuenta de que es realmente un proyecto de legalizar una situación colonial en toda América Latina.
2: Que esto ilvana la estrategia del Estado Profundo norteamericano. La gran pregunta es si una elección de medio término o incluso una elección presidencial va a generar algún cambio en esta doctrina, o si la adopción de la doctrina Monroe y la idea de que nosotros volvemos a ser el patio trasero en donde estamos alineados verticalmente con Estados Unidos ya es una definición del Estado Profundo norteamericano y trasciende a los gobernantes, ¿no? Porque acá a veces hay algunos que se ilusionan con Zona Mamdani, con esto. La verdad, yo soy un tipo muy desconfiado de esto, ¿no? Del proyecto político estadounidense para nuestra región.
1: Porque es un proyecto que, más que ser un proyecto de una facción política o de un partido político o una línea política dentro de los republicanos, es el proyecto de la clase dominante de los Estados Unidos. Era un viejo proyecto de incorporación de América Latina y el Caribe, ¿no es cierto? Ese patio trasero en el cual Estados Unidos no admite la competencia rival. Cuando dije, a ver, bueno, ¿cuáles son los famosos grupos narcotraficantes, etcétera? Bueno, hay una mención, ellos hacen un balance de 24 grupos, no los voy a mencionar todos porque sería muy antirradial, pero meten, por ejemplo, a la Mara Salvatrucha, sí, ¿no es cierto? La cuya enorme mayoría de los miembros están en este momento. Hay una mención, ellos hacen un balance de 24 grupos, no los voy a mencionar todos porque sería muy antirradial, pero meten, por ejemplo, a la Mara Salvatrucha, sí, ¿no es cierto?

0: en descomposición total y aparece acá como una de las grandes amenazas que pesan sobre América Latina.
1: No es joda igual, Atilio, porque ellos han usado la estrategia del terruqueo, que es la anulación de cualquier posición crítica por izquierda para decirte sos terrorista en Perú durante 30 años, del 90 que llegó Fujimori hasta esta parte, 20 más, 35 años, han utilizado esa estrategia para seguir diciendo que existen focos en el BRAEM, para seguir diciendo que Sendero Luminoso está activo. Un diputado Bermejo fue expulsado y condenado por supuestos vínculos con Sendero Luminoso.
0: O sea, no hay límites a la capacidad de manipulación discursiva que tiene la derecha. China, una declaración muy dura, ¿no es cierto?, de la Cancillería China diciendo, independiente de cómo evolucione el panorama internacional, China, como siempre, apoyará firmemente a Cuba en la exploración de un camino de desarrollo socialista adecuado a las condiciones nacionales y la respaldará con firmeza en la salvaguardia de su soberanía nacional y en su oposición a la injerencia externa.
1: Leía también, Atilio, la heroica transición energética que están laburando en Cuba a base de paneles solares. Obviamente que en un contexto sumamente complicado, ¿no? No, una cosa no apaña a la otra, ¿no? Pero realmente un intento de generar una electrificación, una generación con paneles solares, que es para sacarse el sombrero, veremos, porque vos mismo lo traías acá. En la ONU, Trump dijo, nuestro próximo paso es llevarnos puesto a Cuba.
0: También Lavrov, el canciller de la Federación Rusa, dijo algo que en línea total con lo que dijeron los chinos, o sea, no a la intervención, salvaguarda la soberanía cubana, oposición al bloqueo, etcétera. O sea, otra buena noticia, Estados Unidos termina por irse de Irak después de haber entrado en el 2003 y haber estado ahí durante 23 años dando una pelea, primero los primeros 8 años para acabar con la dictadura, llamada dictadura, entre comillas, de Saddam Hussein, que era hombre de ellos.
1: Sí, si lo financiaron para hacer la guerra contra Irán.
0: Lo usaron y después se convirtió en el enemigo y terminó siendo ahorcado, encontrado culpable. Bueno, tropas norteamericanas que estuvieron en Irak intermitentemente, hubo un periodo en donde se fueron muy pocos, volvieron de nuevo, pero ahora ya se acaban de ir. Esa guerra de Irak, según la revista británica The Lancet, hizo una evaluación de lo que ellos llaman excess death, o sea, muertes excesivas, muertes por encima de la tendencia histórica, digamos, sea de niños, de mujeres, de adultos mayores, etcétera. Y ellos determinaron que hubo una tendencia excesiva a la muerte de 675 mil niños durante la ocupación norteamericana.
1: Tremendo.
0: En Irak.
1: Tremendo.
0: 675 mil niños, dicho por una de las dos revistas más importantes en el mundo de las ciencias biológicas y de la salud, el Lancet en Inglaterra y el New England Journal of Medicine en Estados Unidos. Bueno, para darnos cuenta de los efectos que tienen estas operaciones norteamericanas, que además terminan con un fracaso siempre, porque al fin y al cabo el gobierno de Irak que hay hoy es un gobierno que tiene cada vez mayor sintonía con Irán y parecería ser de que todo esto va a fortalecer la capacidad de resistencia de Irán ante la agresión norteamericana.
2: Argentina. Se cumplen 50 años de la masacre de la calle Corro, un mega operativo conjunto e ilegal de las fuerzas militares, la Policía Federal y Gendarmería. Allí asesinaron a Vicky Walsh, la hija de Rodolfo Walsh, a José Coronel, Alberto Molina, Ignacio Bertrán e Ismael Salame. También secuestraron a miembros de la familia Mayner que vivía en la casa, quienes permanecieron cautivos en varios centros clandestinos de detención antes de recuperar su libertad. También secuestraron a la hija de Vicky Walsh, de 1 año, quien, gracias a que el abuelo paterno era un militar retirado, consiguió que se la devolvieran. Miriam Bregman escribe en su Facebook: luego de años de lucha de familiares y organismos de derechos

0: muchos humanos, logramos el procesamiento de los asesinos ex integrantes del grupo de artillería 101. Actualmente se está realizando el juicio oral donde, con mis compañeros del Centro de Profesionales por los Derechos Humanos, Liliana Noemí Macea, Lilian Reyes y Matías Aufieri, representamos a Patricia Walsh, hermana de Vicky Walsh, y a Lucía Coronel, hija de José. En este camino seguiremos dando pelea para que se investigue a la Gendarmería y a la Policía Federal, que también participaron de la masacre y hoy siguen impunes. La Corte Suprema de Justicia de la Nación en Argentina dejó sin efecto el fallo que frenaba la derogación de la Ley de Tierras. Con esta decisión vuelve a estar plenamente vigente el artículo 15 del DNU 70-2023 emitido por el presidente Javier Milei, eliminando de forma práctica los límites y restricciones para la venta de tierras rurales a extranjeros. Así lo comenta Felicitas Bonavita.
1: Cuando Javier Milei llegó a la presidencia, emitió un mega decreto, el decreto 70/2023. En uno de sus artículos, en el 154, derogaba la ley de tierras. Sí, la ley que pone límite a la extranjerización de tierras en la República Argentina. Un límite del 15% a nivel nacional, a nivel provincial y a nivel de cada uno de los distritos. Muchos lugares de la Argentina, lamentablemente, ya exceden ese 15%. En ese momento, el CECIM La Plata,
2: sí, los muchachos de Malvinas,
1: fueron a la justicia y lograron frenarlo. Hasta ahora, que la Corte Suprema de Justicia desconoce la acción del CECIM y deja vigente ese artículo del decreto 70/2023 que deroga la ley de tierras. ¿Qué quiere decir esto? Sí, que a partir de hoy Argentina está a la venta. Pueden venir a comprar tierras porque no existe ningún tipo de límite.
2: La pregunta es, ¿y ahora quién podrá salvarnos?
1: Si los diputados se ponen de acuerdo y le dan tratamiento a ese decreto, con una mayoría simple podrían derogarlo, algo que ya ocurrió en el Senado. Recordemos que para dejar sin efecto un decreto presidencial, las dos cámaras tienen que rechazarlo. En el año 2024, el Senado rechazó ese decreto, pero esto no se logró en diputados. También podría suceder que un presidente que de repente dice defender la soberanía y ha malvinizado su agenda convenientemente, tenga algún ataque de patriotismo y deje sin efecto ese decreto o ese artículo, algo que vos y yo sabemos no va a suceder.
0: Mikorot, la Compañía Nacional de Agua de Israel, ha expandido significativamente su presencia en Argentina mediante la firma de múltiples convenios de consultoría y asistencia técnica con diversos gobiernos provinciales y la empresa estatal Agua y Saneamientos Argentinos, AISA. En la actualidad, un total de 12 provincias argentinas han avanzado o firmado de manera efectiva con la empresa estatal israelí Mekorot. La llegada de la corporación a las provincias ha provocado fuertes reacciones por parte de movimientos sociales, asambleas ciudadanas y comunidades originarias. Organizaciones civiles denuncian una presunta pérdida de soberanía sobre el control del agua dulce. Critican además la inclusión de cláusulas de confidencialidad en los contratos sobre la entrega de datos hidrológicos estratégicos de las cuencas locales. Conflicto con la mega minería y el litio. En las provincias andinas y del norte, los activistas vinculan los planes maestros con la facilitación de agua para industrias extractivas como la extracción de litio en el norte o la minería metalífera, lo que, según denuncian, ponen en riesgo el suministro para el consumo humano y la agricultura familiar. En provincias como Jujuy, comunidades indígenas han denunciado formalmente que fueron excluidas de las discusiones hídricas, violando su derecho a la consulta libre, previa e informada establecida por convenios internacionales. Grupos de derechos humanos y comités de solidaridad internacional han protestado contra la firma, basándose en informes de organismos que cuestionan la gestión operativa de Mekorot en los territorios palestinos ocupados.
3: Desde Argentina, para el programa de Acá y de Allá, la periodista y catedrática Cintia García.
4: Hubo protestas de argentinos que viven en París alrededor de la visita de Milei, y está en línea María Laura Zimmermann. Ella es periodista, es cofundadora de Hijos París y miembro de la Asamblea de Ciudadanos Argentinos en Francia. Tiene a su padre desaparecido en 1975, llegó a París exiliada con madre y hermana.
5: Bueno, nosotros trabajamos dentro de una asamblea que se llama la Asamblea de Ciudadanos Argentinos en Francia y estamos movilizados desde 2016, cuando sabíamos la vuelta del neoliberalismo en la Argentina. Entonces siempre estamos muy atentos a lo que pasa allí, militamos un montón por la liberación de Milagro Sala, etcétera. Cada vez que pasa algo tratamos de sensibilizar acá sobre la situación en Argentina, porque justamente estamos en un contexto acá en Francia también donde el neoliberalismo está haciendo muchos desastres, ¿no? Con la persona de Macron, bueno, de hecho Macron invitó a Milei a esta Argentina Week y nosotros queríamos denunciar solamente ese hecho, porque ya es un presidente que insulta la libertad de expresión, que insulta la memoria, que insulta, bueno, todos los derechos adquiridos, la ley de tierra, ahora vimos con la cuestión esta. La prensa francesa en este momento tiende a mostrar a Milei como si fuese una propuesta viable, incluso algo innovador a nivel económico.
4: Ah, tremendo lo que me estás contando. O sea, la prensa dominante, sí, en Francia lo muestra a Milei, claro, como un jefe de Estado normal, que puede hacer las cosas bien, claro, ponele.
5: Lo ponen como un bicho raro en algún sentido, pero también dicen que la motosierra en todos los gastos públicos tiene su resultado como se ve, digamos, en Argentina. Entonces todo es una gran mentira. Estuvimos trabajando con Reporters sin Frontera, sí, que lo recibieron a él directamente cuando a la llegada, con una manifestación móvil, una manifestación de gran impacto visual y todo, denunciando la falta de libertad de expresión de los periodistas, todo el ataque a la prensa, no solamente los insultos, sino el hecho de que el señor Milei vaya a las escuelas para decir cómo que no odiamos suficientemente a los periodistas, cuando su modelo se supone que es la libertad. Ahí no, hay una gran contradicción con respecto a la libertad de expresión, ¿no?
4: Totalmente.
5: Porque vimos lo que pasó, el ataque en las manifestaciones, vimos lo que pasó con Pablo Grillo. En el contexto que esté justamente en un país como Francia, que siempre fue la luz, digamos, a nivel de derechos humanos y todo esto, esto genera mucha disonancia acá dentro de la comunidad progresista. Entonces hicimos una gran manifestación el 30 frente a la Torre Eiffel en la explanada de derechos humanos para denunciar efectivamente esto, y eso tuvo bastante repercusión dentro de la prensa más hegemónica, ¿no? Si vemos lo que está sucediendo a nivel de sondeos acá, la Rassemblement Nacional, que es el partido de extrema derecha, está acreditado de una mayoría de intenciones de voto para las próximas elecciones, que será en 2027. Y mucha de la prensa hegemónica fue, digamos, cooptada por grupos, grandes grupos económicos, que a la vez tienen una ideología bastante, bastante derechosa, más, o sea, no es la derecha tradicional la que está hoy actuando dentro de las influencias, ¿no? Entonces, claro, se instala todo ese relato que tenemos que la autoridad, bueno, lo de siempre, ¿no? Que sí, eso, claro, va a surgir después en inversiones. Y de hecho, hoy se juntaba Milei con un CEO de la MET, se juntaba con Manuel Antelo, que es el dirigente de Decathlon, bueno, para digamos, para seguir diciendo que va a lograr inversiones y todo esto. Pero esto es una historia que nosotros ya vivimos, ¿no? En los 90, cuando las empresas venían y decían que iban a invertir y que eso iba a tener...
4: Sí, o en el macrismo también, ¿no? En el macrismo...
5: Sí, habitualmente manifestamos frente a la embajada, a pesar de que es una calle chiquitita, siempre estamos frente a la embajada. De hecho, esta vez no nos dieron a nosotros, la asamblea, la posibilidad de manifestar delante de la embajada. Acá todo está muy organizado, ¿no? En la prefectura uno tiene que pedir permiso.
4: Por supuesto.
5: Nosotros pedimos Trocadero porque, bueno, la explanada de los derechos humanos. Entonces...
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5: 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Vayamos al primer tema musical.

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2: Conozcamos el Salar de Uyuni. Ubicado al suroeste de Bolivia, el Salar de Uyuni es el salar más grande del mundo, con una superficie de 10.582 kilómetros cuadrados, a una altura de 3.653 metros sobre el nivel del mar. Contiene una reserva de 9 millones de toneladas de litio y otros minerales. Esta región semidesértica y de tierras volcánicas encierra en su interior recursos de gran importancia económica y paisajes de extraordinaria belleza natural. El Salar de Uyuni, las lagunas colorada, verde, amarilla y celeste, con su mejor exponente y cuyos nombres son atribuidos a las distintas tonalidades de colores que exponen. Manejar o conducir en medio de este lago de sal es una experiencia extraordinaria, sobre todo en el invierno, cuando el azul intenso del cielo contrasta con el blanco brillante de la costra de sal. Cuando el tiempo está nublado se produce el efecto whiteout, donde el horizonte se difumina hasta desaparecer, haciendo imposible el poder diferenciar la tierra del cielo. Uyuni, además, es la localidad en la cual se encuentra el cementerio de trenes, que presenta los restos más importantes de maquinaria de ferrocarril que datan del año 1890. El Salar de Uyuni es Bolivia. Bolivia es el Salar de Uyuni.
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3: Arrancamos ya de esta manera con un primer tema musical, y esta vez lo tenemos al grupo Yurai, con este tema tan conocido, en ritmo de caporal, un vaso de cerveza.

Ahí está del grupo Yuray con el tema Un vaso de cerveza, ritmo de Caporal.

0: departamento de La Paz, a los pies de la cordillera de los Andes. Su altitud abarca desde los 5.600 metros hasta los 180 metros. Las ecorregiones que se observan van desde la zona altoandina, pasando por los bosques húmedos de montaña, hasta los bosques húmedos de tierras bajas. Madidi cuenta con la presencia de 867 especies de aves, 156 especies de mamíferos, 84 especies de anfibios, 71 especies de reptiles y 192 especies de peces. En cuanto a la flora, se han registrado 1.865 especies de plantas superiores y 2.873 especies probables. Algunas de las especies acuáticas que pueden observarse son las pirañas, rayas de agua dulce de la picadura y en algunas áreas, el delfín rosado de agua dulce. La pampa es la más vistosa por la cantidad de reptiles y fauna que se llega a observar. Se encuentra a 105 kilómetros al norte de Rurrenabaque. El Madidi es Bolivia. Bolivia es el Madidi.
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0: Conozcamos la Amazonía, naturaleza y cultura. La Amazonía boliviana, en la parte norte del territorio nacional, abarca al menos el 70% del país. Comprende los departamentos de Beni y La Paz y su mayor extensión se concentra en el departamento de Pando. Está a una altitud aproximada de 200 a 250 metros sobre el nivel del mar. Encierra una naturaleza salvaje y culturas indígenas que aún conservan su hábitat ancestral. Este paradisíaco lugar comprende la región del río Madre de Dios, en la cuenca amazónica boliviana, el cual se asemeja a una gigantesca anaconda que se contorsiona y cambia de color, llenando de vida todo cuanto existe a su alrededor. La Amazonía boliviana es uno de los repositorios más grandes de la biodiversidad del mundo. Se caracteriza por la existencia de grupos étnicos originarios que conviven con animales salvajes y exóticos. La selva virgen es un estallido de mil matices de verde, en un espectáculo de árboles gigantescos, plantas exuberantes y flores exóticas. La Amazonía es Bolivia. Bolivia es la Amazonía.
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0: El sagrado lago Titicaca es considerado como el más alto del mundo, pues se ubica a 3.812 metros sobre el nivel del mar, con una profundidad de 304 metros. En la región predomina el clima frío y seco. Una de las islas más conocidas es la isla flotante de los Urus, construida de forma artificial sobre totoras, plantas de hojas delgadas y largas que crecen en el lago, material usado también para la fabricación de botes.
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0: Conozcamos Oruro. Riqueza folclórica, precolombina, étnica y natural. Oruro se sitúa al oeste de la República de Bolivia, en el altiplano central, atravesado por la cordillera de los Andes, con una altura promedio de 3.700 metros sobre el nivel del mar. El departamento de Oruro, cuna de una de las civilizaciones más antiguas de América, los Urus, núcleo importante de la audiencia de Charcas, dándole a Bolivia y al mundo la enorme riqueza de las entrañas de sus montañas. La mayor expresión cultural del folclore boliviano, el Carnaval de Oruro, obra maestra del patrimonio oral e intangible de la humanidad, es una festividad de religiosa devoción de la Virgen del Socavón a la que se rinde tributo con música y danza. Esta manifestación de folclore tiene origen en la antigua cultura Uru y se caracteriza por su colorido, arte del diseño de sus trajes y expresiones que convergen de diferentes culturas, ritos y tradiciones de quienes participan en esta fiesta, acompañados de los ritmos de bandas de músicos que hacen el deleite del público. Dicha expresión de folclore se prepara con mucha anticipación e innumerables ceremonias y rituales a lo largo del año. Oruro es Bolivia. Bolivia es Oruro.
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1: Conozcamos Santa Ana. Beni está a unos 185 kilómetros de Trinidad. Población de origen Mobima, Cayubaba, Trinitario y Yucaré. Está ubicado en el centro del Beni. Presenta diferentes conformaciones geomorfológicas que van desde llanura aluvial, bosque de galería y piedemonte. Tiene innumerables ríos navegables, como el Yacuma, Aperé, Rapulo y Cavitú. Está también la reserva de la biosfera administrada por la Estación Biológica del Beni. En la zona abundan plantas medicinales que han despertado el interés de grandes laboratorios mundiales.
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1: Conozcamos Tiahuanacu, cuna del mundo andino. Puerta del Sol, monumento conocido a nivel mundial como la mayor muestra del grado de perfección que avanzó la cultura tiahuanacota, tanto por el arte, simbología que atesoran sus bajos relieves. Trabajado en un solo bloque de piedra andesita, sus grabados en bajo y alto relieve corresponden a un complicado calendario combinado por el pensamiento religioso y la cosmovisión andina. Tiahuanacu es Bolivia. Bolivia es Tiahuanacu. Bolivia.

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1: Señores, señores, ¿cómo estás, amigo? Verá que me voy a saludarlo porque lo quería, lo quiero saludar. Bienvenido. ¿Cómo andás? Vení, estoy vamos para el centro. Sí, qué lindo que estás. No, hoy preguntaba qué look que tenés ahora.
2: Claro, sí, escuché.
1: Que porque vos siempre cambiás, viste, que va, claro, por eso.
2: Y para cambiar un poquito.
1: ¿Cómo andás? ¿Bien?
2: Bien, todo bien. La verdad que muy contento de estar nuevamente y bueno, ahora con ustedes también.
1: Y aparte presentando, bueno, seguís presentando el nuevo material que lo escuchamos ahí, las chicas, las fans se hacen aparte el aguante en Twitter también.
2: Gracias
1: ¿eh?
2: A mi amigo Humberto Ortiz que sí. Siempre nos hace el apoyo para que nosotros estemos acá.
1: Claro que sí, a la FM Welcome como siempre también, 105.9 que hace posible que Diego esté acá. Chicas, ¿lo quieren escuchar vos también en tu casa? ¿Preparados? Dale, vamos. Llega entonces Diego Ríos.
3: Yo soy Diego Ríos.

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